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1: 5 minutos pasaron de las 9 de la mañana. Nosotros ya arrancamos. Hoy no es un día cualquiera acá por la 107.7. Hoy sábado, fecha feliz. 25 de julio. Le podemos pedir a nuestro compa que nos ponga ahí la musiquita de Olimpia, Paraguay. Va a
2: decir. Ya las caravanas.
1: No. Vos sabés que... Después no me voy a decir.
2: No decís.
1: Pero aplicarle ya ahí un Green Day, eso, porque este tema me canció, me canso y.
2: Le canció.
1: Me canció y.
2: Ya le canció ya. Ay, 124 ay, años de vida institucional.
1: Sí. Tenemos 3 Copas Libertadores, Copa Intercontinental, Torneo Clausura.
2: Qué
1: tenemos
2: creída.
1: 47 Copas del Torneo Clausura.
2: ¿Cuánto?
1: 47. ¿Y qué más podemos agregar? 47 era, ¿verdad?
2: Y sí. Ahora mismo está el proceso, el Feroe Estadio, que creo que con eso
1: ¿cómo
2: se...
1: ¿Cómo que vas a decir Feroe Estadio de esa forma despectiva?
2: ¿No sabes bueno, que ahí... el Estadio Mundialista.
1: Ahí se va a jugar el Mundial.
2: Y por eso, el Estadio Mundialista. Creo que con eso se completa el circuito y ahí es como que, puedes decir, lo he ganado todo.
1: Sí.
2: Ahí te pasa...
1: ¡Qué grande! ¿Qué es esto? Ah, mira, atendé el dato,
2: el,
1: qué grande.
2: El relato.
1: El Club Olimpia está cumpliendo 124 años de vida. Todo lo que ganó el franjeado, porque rápido ya me pasa esto. Se apagó el aire, un fantasma.
2: ¿Viste que...?
1: Bueno, 48 títulos 48 en torneos títulos. Locales. 3 Copas Libertadores, 2 Recopas Sudamericanas, 1 Supercopa, 1 Intercontinental y 1 Interamericana. El más ganador del fútbol paraguayo. Felicidades al Club Olimpia. 124 años de gloria. Qué grande nos lo compra Arthur.
2: Arthur Valo.
1: No, yo le digo Arthur porque es macheto cuando se le dice Arthur. Gracias, señor.
2: Sir Arthur.
1: Sí, así que feliz aniversario para todos los olimpistas de corazón, de cuna. Y aquellos que se hicieron olimpistas en el camino
2: en el
1: porque
2: camino.
1: No tenían otra, o sea...
2: ¿Cómo que no tenían de otra?
1: Y porque...
2: Porque querés, un día su viejo les llevó.
1: Vos querés ser ganador, entonces tenés que ser olimpista. ¿Entendés?
2: Yo estoy viendo cuándo es el aniversario de Sol de América.
1: Ni siquiera sabés la fecha de aniversario de tu club.
2: Pero... Ah, ya fue el 22 de marzo.
1: O sea, ni siquiera...
2: Supiste. El 22 de marzo de 1909. Espero que el próximo 22 de marzo también hagamos esto.
1: Pero tenés datos para tirar.
2: Claro, o sea, por lo menos ahí tipo el futbolito vamos a ganar algo.
1: ¿Qué?
2: Creo que igual Sudamérica habrá salido una vez por ahí campeón de la apertura. Una vez por ahí, ¿verdad?
1: No, ni idea.
2: Sí, con el Pro Fernández.
1: En la época que estuvo Héctor Corte como arquero, salió el Club Sudamérica. Pero Chiche es de Cerro Porteño.
2: Sí.
1: ¿Y el señor Héctor no era de Cerro también? Ah, mira, Oche. Y bueno, ¿podés hacer el próximo 22?
2: Tenemos por lo menos así de... ¿Cómo se llama? Ahora creo que estamos en la B, pero en la segunda división. Entonces ahí es como que...
1: No importa. Bueno, ¿viste Ted Lasso? ¿No viste Ted Lasso?
2: Vi en fragmentos de TikTok nomás.
1: Bueno, y yo te recomiendo que veas la serie porque ahí muestra también el club, el AFC Richmond, que era también un club en descenso. Y después llega Ted Lasso y todo cambia ahí.
2: O sea, que voy a decir que alguien va a llegar y va a cambiar.
1: Y falta alguien, así como fue la selección paraguaya, falta alguien
2: un
1: ahí.
2: Profe, un Alfaro.
1: Falta un Ted Lasso. Eso en realidad es lo que falta, un Ted Lasso. Así que, buen día, Majo. Feliz aniversario a nuestro Olimpia. 124 años, pura gloria y alegría. Saludos a Balotita y el DJ le saluda. Ricardo, ¿qué pasó?
2: Que desde acá se ve como que está todo empañado.
1: No, pasa que yo tengo una práctica.
2: Ah, claro, pensé que así de tanto frío que hacía en la cabina ya se empañó.
1: Yo le pongo alcohol a todo.
2: Sí, no, pero ya haces muy bien, haces muy bien.
1: Liso form.
2: Hoy juegas en la América a las 10.
1: 10 de la mañana.
2: 10 de la mañana, está contra Tacuarí.
1: ¿Ese es Copa Paraguay? No sé, ¿verdad? ¿Qué sé yo?
2: Intermedia, Majo.
1: Pero que Copa Paraguay también estaba.
2: Sí, no seas mala.
1: Ah, no era eso. No. Ni siquiera eso era. A ver, acá no. Ah, mira la corbata. Tengo corbata y hasta ropa interior de Olimpia, dice. Bueno, ¿puedes decir los datos del tiempo?
2: Claro que sí.
1: La carpeta yo.
2: Hoy amanecimos con 18 grados. Está un poco complicado manejar porque amanecimos con neblinas Y vos sabés, bueno, pero la gente es como que no entra tampoco en razón y maneja como loco. Impresionante la gente como estaba manejando para cruzar la zona del Mercado 4 y toda esa zona, también Avenida Fernando La Mora. No, una verdadera locura. Ahora mismo en Asunción tenemos 18 grados. El cielo está cubierto. Hay vientos del este a 4 kilómetros por hora. Y este dato es importante. La humedad al 98%. Así que hoy amanecimos en teoría con 17 grados.
1: 17, vos sabés que está fresco. Y acá, decime, ¿a quién prende el aire a la tarde, Fer?
2: No sé, o sea, yo no...
1: Vos
2: yo,
1: sabés que me mentiste.
2: Pero Evalota sabe, o sea, yo llego...
1: Mentiste porque miraste hacia arriba, dudaste ahí y no me miraste a los ojos.
2: Eso a la mierda, ¿no? Y es... no sé quién prende.
1: Me clava los ojos ya ahí, Fer.
2: No sé quién prende.
1: Muy bien, pero hace frío.
2: Pero no sé luego cómo se prende ni cómo se apaga el aire. Es un verdadero misterio.
1: Ni
2: pero
1: Ángel, lo que le... nuestro encargado...
2: tu angel.
1: Nuestro encargado no tampoco nos sabe cómo apagar el
2: ¿Pero
1: aire.
2: Se apagó recién?
1: No se apagó.
2: Ah, no amagó nomás.
1: No se apagó. Tenemos frío acá. ¿Alguien sabe cómo apagar el aire que nos ayude?
2: Es muy loco.
1: Hace frío. Bueno, no importa. 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
2: Vespa.
1: Bueno, vamos a hablar de todo un poco. El aniversario de Olimpia. Tenemos la cancelación de Rosalía.
2: Qué fuerte lo de Rosalía.
1: Y de las celebridades, porque Samuel L. Jackson, Pedro Pascal y hasta Javier Bardem, que Javier Bardem salió a aclarar que no es que se refirió mal a Argentina. Uh-huh. Bueno, una serie de cancelaciones de celebridades por parte de los argentinos. Entonces vamos a estar hablando acerca de eso y otras informaciones más también.
2: Por supuesto, hasta el mediodía te acompañamos y nuestro WhatsApp más que habilitado para que vos te comuniques con nosotros.
1: Tengo tema para el WhatsApp.
2: ¿Cuál es el tema para el WhatsApp? ¿Las reuniones de los amigos?
1: No. Ah, eso también el Día de la Amistad, la próxima semana. No, yo te iba a tirar el tema de que cobran por rascar.
2: ¡Qué locura! Yo no sé cuánto cobran, pero dura 40 minutos el...
1: Pero me da cositas.
2: No, pero yo haría el que es como con la maquinita. O sea, no es como una maquinita, es como un alambre. Pero el que te rasquen así, tipo, porque hay movimientos suaves también, supuestamente.
1: Sí, pero muy creepy es.
2: Igual dice que está causando furor. Arrancó, bueno, no sé dónde habrá arrancado, pero justamente nos hicimos eco esta semana de una noticia en Argentina. Pero acá, en J. Augusto Saldívar, en Paraguay, ya lo están haciendo también. Sí. Había sido.
1: Y... tenemos un finado conocido que tenía un rascador, trabajaba con nosotros y se rascaba, ¿verdad? Pero no es ese te rascas porque no haces nada, se rascaba literal, ¿verdad? Y después dejaba el rascador frente a la computadora.
2: Con el parmesano ahí.
1: Qué asquerosos son. Son asquerosos. Hay gente desayunando.
2: Te pregunto, quiero saber. No,
1: y nadie se quería sentar en la compu porque estaba ahí el rascador, ¿entendés?
2: Bueno, la compu.
1: Y daba como impresión, ¿entendés? No, che, finado te dije, no le respetaba a la gente vos. Ni siquiera cuando he finado, Fer.
2: Bueno, ya, gracias a eso estoy acá. ¿Qué más? Que además
1: bueno,
2: los lugares se ocupan y hay una filósofa contemporánea, Majo Peralta.
1: No, pero no, es de acá. ¡Hola, acá!
2: ¡Ya sé! Media internacional, ¿verdad?
1: O sea, hacía hacía cosas.
2: Ya, me acordé, perdón.
1: Bueno, 0986-710-177, ¿qué opinás de este servicio de rascar que te ofrecen 40 minutos? Vamos a ver los precios también acá en Paraguay. Para que a aquellos que les interese, ¿verdad? También celebramos el aniversario de Olimpia y, por supuesto, el Día del Amigo. ¿Qué
2: el
1: le vas a regalar
2: día del amigo.
1: A tu... ¿Se regala o no se regala al Día del Amigo?
2: Está evolucionando mucho el tema del Día del Amigo. Bueno, el Día del Amigo es en Argentina. Acá decimos el Día de la Amistad.
1: El Día de la Amistad.
2: El
1: bueno,
2: Día de la Amistad.
1: ¿En serio?
2: Sí.
1: ¿Así es esa diferencia?
2: Esa diferencia, claro, porque ellos celebraron el 20 de julio. Día del Amigo.
1: Pero nosotros tenemos el Día...
2: de la Amistad.
1: No, no, pero es mundial, luego lo nuestro.
2: Claro, o sea, en realidad, ¿cómo se llama? El doctor Artemio Bracho.
1: Sí.
2: O sea, después te voy a contar las dos historias. Te voy a contar las dos historias porque son muy bizarras y es muy loco.
1: Bizarras.
2: Que... ¿Bizarras por qué? Porque, y te adelanto ya. El de Argentina, por ejemplo, porque un odontólogo mandó una carta porque pensó que el que cuando el hombre llegó a la luna...
1: No, el verdadero es de acá.
2: El de... Bueno,
1: claro, después, el de señor Bracho.
2: Y ese surgió en una reunión, o sea, una cena de amigos, o sea, tipo, no eran amigos, empezaron a cenar así.
1: Porque
2: tipo,
1: en ese momento no se conocían
2: todavía en Puerto Pinasco con Artemio. Le dijeron, che, ¿por qué no hacemos esto siempre? Bueno, vamos a impulsar el Día del Amigo.
1: La cruzada mundial de la amistad.
2: De la amistad. Entonces ahí arrancó con una cena entre conocidos.
1: Mira que ellos eran grandes. Y ahora lo que cuesta es juntarse de grandes.
2: ¿Verdad? Imagínate, pero grande y en Puerto Pinasco. ¿Sabes dónde es Puerto Pinasco?
1: Ni idea, pero hay gente.
2: Suena ahí lejos, ¿verdad?
1: En Puerto Pinasco, pero igual. 9:16, la buena música va a sonar acá. Vamos a estar hasta las 12 con todo el resumen de la semana, así que conectate. También estamos en el Twitch radio-7 en el 0986 710 177.
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2: 33 minutos pasaron de las 9 de la mañana. La gente que sigue escribiendo acá al 0986-710-177. Acá, por ejemplo, mira la historia de los recuerdos. Dice, la taza histórica de William Patz, en que se inspira, en la que se inspiró para hacer la remera, ya que antes era toda negra con la inscripción Olimpia. Se votó Esparta o el Olimpia, y ganó Olimpia para nombre del club. Mira, pues Esparta le vamos a llamar, ¿eh?
3: Esparta.
2: Entonces él dijo, no sé qué será, pero lo que sí sé es que será un gran club. Y viste, ya lo supo.
3: Mi vecino era.
2: William Patz ya lo supo.
3: William Patz era mi vecino.
2: Por eso te mudaste hacia ahí, porque quería estar cerca de la gloria.
3: La gloria. Su casona sigue ahí. Creo que ahora, no sé si se juega pádel.
2: Ah, mira.
3: Sí, la casona de William Patz.
2: Gracias al holandés William Patz. Gracias por fundar el Club Olimpia de Saca. Qué chumbi.
3: Gracias por.
2: Bueno, tenemos también audiecitos acá.

0: WhatsApp 0986710177. ¿Cuál es el nombre real, Fer?
1: ¿El nombre real?
0: Sí.
1: El señor José. No, Jorge.
0: Jorge. O sea que está por morir, ¿no? La batería de este.
1: Y acá nomás.
0: La picamos ahí nomás, ¿verdad? Ahí. Pero este también está por morir.
1: Ah, todo. Bueno, vamos a leer y escuchar audios hasta que se acaben las baterías. Sociales. Hasta ahora, chau.
0: Baterías sociales. Bueno, el primer audio va.
2: Hola, buen día, buen día.
1: Buen día,
2: Fer, buen día, Bajo. ¿Alguien sabe qué hay en el Borbón? Que está lleno de policía, por favor. Me estoy yendo a la confitería y acá no te dejan pasar tu policía.
1: Qué bárbaro. Bueno,
2: señores, si me podés decir, Fer Bogarín, que vos estás al tanto de todo. Gracias. Acá de la ciudad de Luque, un abrazo. La ciudad del cuchillo, señores. Simplemente Bandido activando. ¡Oli, oli!
1: Ya pillo.
2: Por favor, ¿hay alguien ahí en la radio?
0: Estamos. Red.
2: Fermo, te cuento que es mi cumpleaños este sábado que viene, y bueno, y mi madre que está en Alemania me envió 500 euros, señores.
1: ¡Qué gusto, 500 euros!
2: Estoy yendo a buscar también eso. Pues la confitería pasa a otro lado a buscar los 500 euritos que me mandó mi mamá para el día de mi cumpleaños. Eso nomás quería compartir contigo, ¿eh?
1: ¡Qué grande! Muchas gracias. Parece que iba a haber una cumbre del Mercosur, ¿o no? Pero ya pasó.
0: Eso no fue ya.
1: Pero ya pasó.
0: En la Conmebol fue, creo que hace 2 semanas, sí, por ahí.
1: Pero ya, fuera de eso, no sé.
0: Ahora lo que hoy se inaugura, y se habrá inaugurado ya a las 9, la Su Coffee Fest.
1: ¿A Su Coffee Fest? Sí, acá en la zona de...
0: El Yat.
1: No,
0: perdón.
1: Y está enramada. La Costanera Sur.
0: ¿Era?
1: Sí, en el ex hotel casino Titán Ramada.
0: Ah, bueno, entonces ahí.
1: Súper cerca te va a quedar.
0: Y vos sabés que tengo ganas, y me curiosa. Ah, mira, pero yo pues soy fake en ese sentido, porque yo no tomo café. Y la gente dice que no tomo café real.
1: Claro, o sea, en realidad vos lo que te gusta es el descafeinado.
0: Exactamente. Y la gente dice que ese café no es real. Para mí el café es
1: súper
0: real.
1: Bien,
0: claro.
1: Súper
0: real. Colcafé tiene café descafeinado.
1: Por eso vos no soltás tu Colcafé.
0: Claro.
1: Pero porque tiene todas esas variedades. Pero también lo único que no te acelera nomás. Pero igual te despierta. O sea, te despierta igual. No,
0: pero yo creo, bueno, lo que pasa.
1: Taquicardia es lo que no te da.
0: Yo creo que, o sea, el café sí tiene ese estimulante. Y ese estimulante que te puede provocar la taquicardia. Me voy a ir el 7, que chumbe.
1: Sí, así de las tinieblas.
0: Pero, o sea, es complicadito.
1: Es complicado.
0: Yo por ejemplo,
1: llega
0: ya,
1: una edad.
0: Ya definitivamente opté por no tomar nomás más café normal. O sea, hay veces que me voy en algún lugar y me ofrecen. Y bueno, y le meto.
1: No le vas a decir, no.
0: Me fui ahí a mi lugar donde te hacen el cuerpo con X. Entonces, no, ya me está mal. Claro, pero te hacen todo eso, masaje, todas esas cosas, ¿verdad? Y bueno, y ahí me ofrecieron café y le acepté. Lo que pasa es que yo le pido con leche también. Porque con leche.
1: Y ahí cortas.
0: Claro. Entonces ahí es como que. Pero me gustaría irme a Su Coffee Fest. Hay muy lindas cosas. Puedes comprar cafeteras baratas, más accesibles que
1: lo normalmente. Sí, con promociones, digamos, y aprovechando también los descuentos con las tarjetas y demás.
0: Tal cual. Se cerró acá.
1: Me gusta este plano otro. También, Balota, porque parece que estoy flaco. Ahí.
0: Vos estás flaco, Fer. Contanos, sí, qué hiciste.
1: Y estoy haciendo ejercicio a full, vos sabés. Vos sabés que yo...
0: Mentira. Vos sabés que se nota cuando vos mentís. Te dije ya. Se re nota cuando mentís. O sea, mentime, pero voy a pillar que me estás mintiendo.
1: A ver,
0: Cruzada Mundial de la Amistad.
1: Cruzada Mundial de la Amistad.
0: ¿Qué tipo de amigos tienen ustedes? Hay diferentes tipos de amigos. Están los amigos ratas.
1: ¿Por qué me mirás? Mira, me está mirando.
0: Estoy hablando contigo.
1: Ah, me está mirando. ¡Ayuda!
0: Estoy hablando contigo, ¿no?
1: Si es algo, bueno, ratas nunca nos pudimos decir.
0: Pequeño. No, nosotros siempre fuimos honestos.
1: Honestos en el sentido de que hoy te toca a vos, mañana me toca a mí.
0: O miti-miti.
1: Miti-miti.
0: O lo mejor, que cada uno paga lo suyo, o un día tenemos un sesgo de bondad. No, yo te invito.
1: Una vez tuviste un sesgo de bondad.
0: ¿Cómo que una vez? Siempre te invito.
1: No, pero ese fue una bondad así impresionante que creo que después vos recapacitaste. Y
0: ¿cuándo fue?
1: Cuando nos fuimos a comer pizza y vos empezaste y nos regalaste una botella de vino de 150 mil o de 300 mil.
0: Eso pagamos todo.
1: ¿Vos pagaste?
0: Yo pagué.
1: ¿Vos pagaste?
0: Y encima
1: dos pizzas.
0: Encima nos quedamos cortos porque...
1: En una ronda terminó la...
0: Claro, son cuatro.
1: Por eso creo que fueron dos botellas. Dos botellas de vino.
0: Mira, tiene una foto contigo. Mira, le tenemos ya la cara, le tenemos cara de nuestro compañero.
1: Pero ese no es él.
0: Ah, ese no es él.
1: No, porque él está pasando fotos que no le corresponden.
0: Ahí está, está ya.
1: Ese creo que ese es el que...
0: Acá ya está sin vidrio.
1: Y él fue el que...
0: Ah, él es Manu.
1: Manu
0: nunca más escribió Manu después.
1: Y creo que hasta ahora, bueno, sí, ahí su...
0: Desde que rompió el vidrio, nunca más.
1: Nunca más escribió.
0: Ay,
1: se rompió absolutamente todo.
0: Qué malo, Sofer. Algo le dijiste, ¿verdad?
1: No, le bloqueé un ratito.
0: ¿Cómo se va a bloquear, Fer?
1: Sí, cuando me enojo, sí.
0: ¿Le bloqueas a la gente?
1: Le bloqueé, pero después le liberé.
0: Y te bloquean también a vos, ¿verdad?
1: Y seguro. Me rebloquean. No, ¿sabes qué? Esta semana empecé a usar este filtro de llamadas. ¿Viste las llamadas de números desconocidos?
0: Sí.
1: Y que que le pregunta a la persona, déjame saber si, o sea, decime tu nombre y sobre qué querés hablar, así yo le digo si esta persona está disponible. De la gran 7 es. Muy buena onda. ¿Vos ya pillaste eso?
0: No sabía.
1: Entonces, nunca más números desconocidos.
0: Pero, ¿qué pasa si un número desconocido te está llamando y está diciendo, te ganaste la lotería? Porque vos estabas jugando a la lotería.
1: Y es que vos lees... Te voy a mostrar después cómo funciona.
0: Bueno, hay diferentes tipos de amigos. Mientras que Fer después nos cuenta la historia de la amistad.
1: Nunca le contó.
0: Está el mejor amigo, dice. Alguien de total confianza para hablar de temas personales y recibir apoyo sincero. Y están también los amigos que no son cristales. A los que le puedes decir absolutamente todo. Yo tenía un grupo de amigos donde decíamos de todo, ¿verdad? Y esa persona en particular decía de todo y le bajaba la caña a la gente, ¿verdad? Y bueno, tipo, nosotros le escuchábamos sin problema, pero cuando hablábamos de un topic en particular que le afectaba a esa persona, o sea, no es que le afectaba, sino que se podía sentir identificada, se ofendía. Entonces, habían cosas que no podíamos hablar.
1: O sea, era cuando yo digo, digamos, está bien, pero cuando me veo afectado
0: no,
1: o algo...
0: No se banca. Pero no le decíamos a esa persona, tipo, vos sos así.
1: No, pero ya se tomaba por aludir a la persona.
0: Hablamos de un X y que decíamos, che, mira esto, aquello. Y como esa persona se sentía como identificada, entonces se ponía el sallo, entonces se ofendía.
1: Qué
0: difícil, era complicado, ¿verdad? Complicado era.
1: Y tenés
0: y la gente, como ya sabe, porque ya me está escribiendo, saben de quién habló. Un saludo a Inés Vallejo también, que está escuchando el programa.
1: Y a Suni también, que está escuchando el programa. Suni, no sé.
0: A Suni también, Inés, que está escuchando y ya envió la fotito del matecito. Sí. Ángel, que nos solucionó el tema acá del aire.
1: Angel,
0: ya apagó.
1: Sí, el aire, sí.
0: El Angel estaba también con su matecito. Pegaba a quedarse en la cama y la verdad que hoy sí, che.
1: Hoy sí. Pero principalmente anoche, ¿sabes qué? Anoche daba como para pizza, una película, buena compañía, por supuesto. Hoy sí ya es como que...
0: Vos sabés que ayer empecé a ver El Club de la Pelea, pero después agarré mi teléfono y me divagué. Vos agarrás tu teléfono y estás una hora sin darte cuenta. Increíble. Increíble.
1: Yo me desconecté ayer a las 10.
0: Y por ahí también me desconecté. Y ya dejo, tomo mi vitamina...
1: Magnesio.
0: Citrato,
1: ¿verdad?
0: Citrato de magnesio. Y te hace dormir súper bien.
1: Y supuestamente, yo no probé,
0: me da miedo. ¿Por qué te va a dar miedo?
1: Pero es que yo duermo bien luego, o sea, sin necesidad.
0: Pero ¿dónde sabes si dormís bien?
1: Ese es el problema.
0: ¿Vos te levantás muchas veces para ir al baño?
1: No. Una vez a la mañana y después ya...
0: Ah, mira, ya envió ya su foto. Ese soy yo, dice. Ah, es Argentina, ¿eh?
1: ¡Qué churro este señor!
0: Bueno, ¿de quién estabas hablando? Jajaja, saludos a Fer, dice acá.
1: Y vos sabes.
0: Bueno, está también el amigo íntimo. Che, en la Comic Con de San Diego apareció Billy Joe. Después te voy a contar acerca de eso. El amigo íntimo. Alguien de total confianza para hablar temas personales y recibir apoyo sincero. Es parecido al mejor amigo, pero parece que una escala mayor.
1: Una escala mayor, o sea, mayor conexión.
0: Mayor conexión. Amigo de fiesta. Este no es amigo de verdad.
1: No, pero ponele que...
0: Partner.
1: Compañía.
0: Compañero exclusivo para salidas, diversión y ocio nocturno. Bueno, después está amigo de la infancia. Hay gente que tiene todavía contacto con su amigo de la infancia. ¿Vos tenés contacto con tu amigo de la infancia?
1: No, pero sí le tengo en redes. por ejemplo?
0: Yo, si puedo decir infancia, adolescencia, más o menos, tengo también algunos. Y, por ejemplo, el año pasado nos encontramos con ex compañeros.
1: Me acuerdo.
0: Sí, nos encontramos ahí. Bueno, algunos mantenemos todavía contacto y todo eso, pero no hay reunión.
1: ¿Pero una sola reunión?
0: No, una por no voy a decir cuántos años. Bueno, amigo virtual, relación mantenida a través de redes sociales o plataformas digitales. Yo creo que esta es la nueva versión de las amistades donde le mandas reels nomás.
1: Esa es la amistad virtual también. Y que encima tenés la racha, se mantiene. ¿Vos tenés rachas con algunas personas?
0: ¿Cómo es racha?
1: Y la cantidad de veces sí, o sea, cantidad de días sin interrumpir por...
0: No, ni ahí.
1: Es una responsabilidad. Yo, por ejemplo, la mayor racha la tengo con mi hermana.
0: Suficiente ya con por lo que tengo que hacer.
1: ¿No? Sí, y a ver, con mi hermana tengo 617 días.
0: Pero no,
1: de
0: ni,
1: forma...
0: pero ni siquiera abrís.
1: No me vaya a tirar al frente, o sea, yo te estaba haciendo el más que hay que mantener.
0: Dice que le da nomás like ahí, sí. ¿Verdad?
1: ¿Para qué vos así me tiraste de enfrente?
0: Yo también tomando tereré en breve.
1: ¿Tereré?
0: Hago mi contacto. ¿Qué contacto haces, Rodrigo Ferreira? ¿Por qué hago mi contacto?
1: Y él, pues, nuestro bonjour, ¿verdad?
0: Bonjour, s'il vous plaît.
1: S'il vous plaît. Bueno, el origen del día... Acá, la Cruzada Mundial de la Amistad.
0: ¿Cómo es eso?
1: Había sido esta, es una organización civil internacional que fue fundada, como decíamos, acá en Paraguay en 1958 por el doctor Ramón Artemio Bracho. La misión principal de esta organización es fomentar la cultura de paz y realzar la amistad como un valor universal. Este movimiento justamente logró que la ONU declare de manera oficial cada 30 de julio el Día Internacional de la Amistad. Entonces, esta iniciativa nació durante, como decíamos, una cena en la ciudad paraguaya de Puerto Pinasco, un 20 de junio de 1958, y después dijeron, bueno, che, vamos a trabajar, vamos a fomentar, y la ONU dijo el 30 de julio de cada año, Día Internacional de la Amistad. Gracias a estas gestiones, justamente, la organización, la ONU, instituyó formalmente el Día Internacional de la Amistad desde el año 2011.
0: Mira, 8.
1: 2011.
0: Y ya, desde que salió la idea, ya casi 70 años ya.
1: Sí, casi...
0: 68 años.
1: Sí. Y vos sabes que es muy loco, porque esto pasó en 1958, ¿verdad? Ahora te digo la versión... ¿cómo se llama? La del Día del Amigo. A ver... En Argentina.
0: Porque tengo más tipos de amigos. Ustedes pueden escribir también al 0986710177 el tipo de amistad que tiene.
1: Acá está, mira, el día del... Esto pasó después. Yo te decía que lo del doctor Artemio Bracho y la cena fue en 1958. Y esto pasó en el 69, uh-huh. Que fue una iniciativa justamente del odontólogo y profesor músico argentino Enrique Ernesto Febraro. Consideró que la llegada del ser humano a la luna justamente el 20 de julio fue un gesto de hermandad de la humanidad hacia el universo. Entonces, ¿qué hizo él? Envió unas 1000 cartas a distintos países. Y esta propuesta, bueno, se viralizó y se convirtió en una tradición nacional que es muy arraigada. Justamente es un feriado. Ellos tienen incluso un día feriado oficial, no laborable. Día del Amigo en Argentina se celebra cada 20 de julio. Por ello. Bueno, pero en este caso, Día del Amigo.
0: El Jim Bro nos dice acá también que es un tipo de amigo.
1: No, es...
0: Es sí. El que te acompaña en el gimnasio. ¿Vos sabés que en el gimnasio haces amigos también? A mí me tocó, yo me iba a un gimnasio y ahí hice muchas amigas.
1: Un gimnasio muy grande.
0: Y ahora de todas esas amigas me quedé con una, con la que seguimos teniendo contacto. Hay otra también, pero más a través de redes sociales nomás. ¿Por qué es lo que dice Chan Chan Chan? Bueno. Arthur. Acá también nos ofrecen desayunar, Fer.
1: ¿Qué vamos a desayunar?
0: Nos ofrecen desayunar, vengan a desayunar Boriajú combo, pero ese no es Boriajú, es fiambre con grasita.
1: Fiambre con grasita, qué no. Delicia. No, ese es un manjar de los dioses.
0: ¿Vos sabés,
1: ¿no?
0: Que
1: ¿qué
0: mamá va a ser Boriajú? Ese fiambre no más le gusta.
1: Es que es sabroso.
0: No le vengas luego con ese de primavera.
1: No primavera, no.
0: Con las verduritas.
1: Pobre, ¿cuánto?
0: O si no, el otro que no tiene nada.
1: La jamonada.
0: No es jamonada, es así como
1: el que fiambre, es así liso.
0: Pero es liso, es todo fiambre.
1: Pero hay, ¿y cuál? Bueno. Y después está así, este fiambre y después está la mortadela.
0: Pero la mortadela no es chiquitita, más finita.
1: Yo le miro a Valo a ver si es que nos tira algún dato.
0: Y acá con pan Felipe y es de libra, por eso están tomando su tete en una taza de libra.
1: Mira vos. Sí, yo estoy tomando ya café, o sea, estoy tomando col café. Me espera ya los huevitos revueltos y.
0: Ah, tenemos que dejarte ya que te vayas a comer mixtito. Ya, de que se enfríe.
1: Sí, porque estoy soqueando todo del. Sí, sí. Mentira.
0: yo tengo muchos amigos con derecho para el matadero.
1: ¿Eso como en qué categoría?
0: Y acá justo está.
1: Bueno, ahora justamente la Rosalía, ¿verdad? Que fue, tanto...
0: Cancelada.
1: Cancelada. Ella dice en una de sus canciones, la mejor, los amigos que se besan son la mejor compañía, dice en una de sus canciones.
0: Y con una amiga ahora sale ella. Sí, sale, de verdad. Amigos con derecho, los amigos con derecho, amigos... Amigos con derecho o amigos con derecho, dice. Y lo mismo dice amigo. Está. Amigos con derecho o amigos con derecho a roce. Aquellos amigos por los que además de la amistad existe atracción física, no atracción fatal, no como la película. Claro. Suele ocurrir tanto entre heterosexuales como homosexuales. Los amigos con derecho pueden acabar siendo pareja, pero en caso de no querer nada serio con la otra persona, que ahora está muy de moda eso, lo ideal es que queden claros los límites, porque puede acabar mal la relación de amistad. No, todavía no hicimos.
1: ¿Y hacemos?
0: Hacemos, sí. Y bueno, tiran al WhatsApp.
1: Tipo 0986-710-177. A ver el sonido de tu WhatsApp, Valo.
0: Hija, ¿ese era el sonido del S?
1: Sí, del 3 por ahí.
0: Sí, yo tenía ese. Después, por ahí no hay una hojita para anotar así nuestras mentions. Después vamos a buscar.
1: Sí.
0: ¿Sí? Te cuento que con Flow también, con Flow puede
1: hacer Flow también un montón de cosas. Pero
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0: Amamos. 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
1: 10:10. Qué buen tema, Paradise.
2: Paradise.
1: ¿Conoces este tema de Coldplay?
2: Sí.
1: Y el videoclip que tiene un robotcito.
2: No me acuerdo del videoclip.
1: El videoclip tiene un robotcito. Si mal no recuerdo.
2: Pero sí, una de las canciones así más tranqui, esa que te acompañan en la ruta. Coldplay. Que Coldplay, por cierto, nosotros ya nos fuimos después de.
1: Ah, no,
2: la...
1: pero yo le clavé un robotcito. Ellos están vestidos de animalitos. Tipo elefantes.
2: Tipo que están ahí.
1: Lados, sí. No sé dónde quité el robotcito. El robotcito es el video de Harry Styles. Uno de los últimos videos que había hecho
2: él. Pero una muy linda canción también. De
1: y después se encuentra con los otros elefantitos.
2: Y ahí arman la fiesta y el paraíso. La
1: y
2: fiesta
1: resulta,
2: en el paraíso.
1: Resulta ser que los elefantitos son ellos.
2: Son ellos.
1: No, y viste, ellos un tiempo estuvieron con esta onda de videoclips animalescos. Porque el de Adventure of a Lifetime, puede ser. Sí.
2: También tenía de animalitos.
1: Y ahí está, en ese videoclip.
2: Había robots, wow, ¿no?
1: No. En ese video con efectos generados por computadora, con CGI, ellos eran simios.
2: Cierto.
1: ¿Te acordás? 10 años ya de este video también.
2: 10 años, impresionante.
1: Sí. Adventure of a Lifetime. Sí. Muy buen tema también este de Coldplay. Y acá están ellos como animalitos. Y el otro también era...
2: Pero acá sí totalmente luego.
1: Claro.
2: El otro era más...
1: El otro era un disfraz como...
2: Los de pelpa.
1: ¿Viste cómo ahora se usa la gente que se pone estos pijamas?
2: Uh-huh.
1: De animalito y
2: sí.
1: Eso. Bueno, y más
2: yo no sé cómo voy a dormir, por cierto, con eso. Pero...
1: No, es luego eso, sino, o sea, no tengo nada en contra de lo que hacen, pero la gente sale con eso a la calle.
2: En las redes te puedo aceptar, pero en la calle.
1: Salen en la calle.
2: Por suerte.
1: Y vos le ves caminando por la vereda con la colita. Muy simpático. Yo la otra vez me voy a un gimnasio que da con un super brance. El ventanal, vos caminás ahí y el ventanal está con el super.
2: Con el supermercado.
1: Bueno, y una tentación porque ves la parte de ropa y eso. Yo digo, ¡ay, qué lindo eso! Digo, ahora. Pero ahí le vi, esta era una nena, era adolescente, ponerle. Y estaba con su mamá y estaba con ese... Con ese no pijama de animalito. Y la colita, y era muy simpática. Muy
2: pero en criaturas te asustó gente.
1: Bueno,
2: grande.
1: Pero no era criatura.
2: O sea, era teenager.
1: Sí, era una teenager ya. Era más alta que la madre y todo.
2: Y te decía,
1: Y bueno, y ay, qué fuerte. Fer, muy fuerte lo que está diciendo Fer. Bueno, estábamos hablando del tema de los tipos de amigos, ¿sí?
2: Tipos de amistades.
1: 0986710177 para aquellos que quieran colaborar y quieran describirle a su amigo o a su amiga. Está el amigo, el segundo, porque en cada bloque vamos a tirar esto. Está el amigo tóxico.
2: Me seguís mirando.
1: Pero yo te estoy mirando porque estoy hablando contigo. O sea, bueno, voy a caminar a la cámara nomás directo. Ahora sí, no, ¿viste? Esa, la orejera, no sé si la como el caballo.
2: El caballo. Vamos a pedirle a tu socio.
1: Vamos a pedir, sí. Los amigos tóxicos son aquellos con los que no hay un equilibrio. Es decir, tú das, pero ellos no. No te apoyan por ser como eres. Yo entendía que eran los tóxicos, tipo esos que te celaban y eso. Pero acá es diferente. Dice que vos das, pero ellos no.
2: No es recíproco.
1: No. Suelen decepcionarte muy a menudo y notas a menudo cómo tienen una manera un tanto peculiar de entender la amistad. A la larga, los amigos tóxicos causan sufrimiento. Por eso es mejor que te alejes de ellos si tienes alguno.
2: ¿Te pasó?
1: Sí, vos sabés que sí. Pero no en el sentido que no sea recíproco, sino que era una persona que... O sea, yo le hablaba y siempre te tiraba para abajo. O sea, ¿cómo tal cosa? ¡Ay, voy otra vez! Y comentarios así como...
2: Ah, que vos, por ejemplo, o sea, no compartía tus logros o...
1: Claro.
2: O siempre veía el pelo sobre el huevo, ponele.
1: Claro, y ponele, no sé un ejemplo tuyo que te puedo dar, Fer. No se me ocurre ahora, pero ponerle algo que a vos no te gusta o algún gesto que te molestó a otra persona.
2: O personas que no me gustaron.
1: Y yo te digo, ay, Fer, vos ya otra vez. Fer siendo Fer, ¿entendés? Así, ¿entendés? Tóxicamente, sí. Entonces...
2: hija de Mile, están cuatro personas viendo todo lo que estaba haciendo en Twitch.
1: Claro, claro. Y bueno, entonces yo preferí alejarme. Hay veces que es bueno alejarse.
2: Sí.
1: Es bueno por uno mismo también, ¿verdad? Pero no sabía que este amigo tóxico... Yo tenía como el término tóxico que se usa coloquialmente.
2: El que te densea, o sea, el que te cela.
1: Claro, que te dice... Ah.
2: No.
1: Yo pensé, pero viste que ese es simpático también.
2: Sí, yo tengo uno nuevo ahora. Que suelo responder. Pegó la IMBI.
1: Bueno, pero ese no es este tipo de amigo tóxico.
2: Y le dejaba así, tipo... No, pero así, yo ya soy así pesado, así, ponerle que estaba así, subió una foto caminando en Iguazú.
1: Ah,
2: así,
1: tipo,
2: pegó la IMBI.
1: Encima si te invitaba, no te iba a ir.
2: No, me iba
1: a ir,
2: pero así, tipo, pegó la IMBI.
1: Claro, claro.
2: Pegó la IMBI nomás ya, o sea, tipo, el A, ya no, o sea, tipo, pegó la IMBI.
1: Yo cuando una amiga en común que tenemos sube una foto con un amigo con el que siempre sale, no le doy ni like.
2: No tenés que ser así.
1: Voy a decirle, tengo que darle. Voy a entrar ahora y le voy a darle. Entonces.
2: No, yo tampoco no doy, así que...
1: Bueno, ese es...
2: Urchi, cambia tu...
1: Es mejor dar que recibir, Fer.
2: Sí, hablando de mejor dar que recibir, le tengo que saludar también a nuestra oyente fiel, Isa Ramírez, que hoy ya está nuevamente del otro lado, ya está en su casa, ya se...
1: ¿Del otro lado del arcoíris?
2: Del otro lado de la radio.
1: Ah, porque del otro lado, pensé que era del otro lado.
2: No, y casi, arcoíris. Casi. O sea, estuvo internada, fue sometida a cirugía, así que le mandamos, seguramente se está recuperando. Me imagino que debe estar en un proceso de reposo.
1: Seguro que sí, que se recupere pronto, que pueda volver a esas actividades normales y que sobre todo pueda estar para la próxima semana 10 puntos para festejar.
2: 10 puntos, sí.
1: Sí, mirá, qué
2: buena. Isa Ramírez, entonces le mandamos un beso.
1: Un beso gigante.
2: Que siempre nos invita también a almorzar.
1: Qué buena.
2: Su sopa es la que todavía no probamos.
1: Y un día puede hacer y enviarnos.
2: Directo, ¿verdad?
1: Sí, pero la sopa sólida decís, ¿verdad?
2: Sí, la sólida.
1: No la otra.
2: No, la sólida.
1: No, está bien. Bueno, que se recupere la querida
2: Isa,
1: la querida
2: Ramírez.
1: Isa. Sí, estoy buscando acá está. Bueno, ¿viste todo lo que le pasó a la Rosalía?
2: Sí, vos sabés que para mí ya es exageración, digamos. Y yo nunca estuve de acuerdo con esta expresión de que ellos no sabían perder. Pero con todo esto que está pasando y que a la larga que le están dando, ahora ni ellos incluso ya dijeron, están planteando poner la... ¿Viste que tienen las estrellas?
1: Sí.
2: Pero ponerla de plata por el segundo puesto.
1: Ah, por el segundo puesto.
2: O sea, tipo, es como que... Che, viejo, o sea, ya pasó, ¿verdad? Y creo que es una indignación al pedo. O sea, ponerle que... Es española ella, o sea, obvio que va a celebrar, pero yo no creo que haya hecho con maldad, o sea, no sé si...
1: Y lo que pasa es que ella lo que dijo, porque ella reposteó un video de Mia Khalifa donde decía, así se siente que los perlas sean derrotados. Los perlas había sido un término despectivo. Y se refería a los argentinos porque puso la bandera de España, ahora que había ganado el Mundial. Y lo que hace Rosalía, porque usaron el tema de la perla, Rosalía, según ella dijo, ella no leyó lo que escribió Mia Khalifa.
2: No leyó.
1: Y solamente agarró y reposteó porque puso el tema la perla de Rosalía.
2: Y ahí te das cuenta de que ella misma maneja sus redes.
1: Exactamente. Y ahí le empezaron a banear súper mal. Le insultaron de todas las formas a Mia Khalifa y a ella. El caso de Rosalía, tenía un concierto en 2 semanas. En realidad, 4 conciertos que leí y no sé si era real o algo así, pero dice que estaban analizando la posibilidad de que puedan suspender todos los shows de Rosalía en Argentina.
2: A ese nivel no creo, porque incluso la productora, digamos, no te estaba permitiendo devolver las entradas. O sea, no es que...
1: Sí, pero imagínate que llegue al aeropuerto, le van a estar esperando en el aeropuerto.
2: Sí, por ejemplo, esto también, no sé si Jay Mamón se mamó nomás.
1: Jay Mamón se mamó
2: y no dijo que supuestamente desinvitada publicó. Entonces es como que dio a entender que estaba invitada a Rosalía a su show, pero después lo que pasó, le retira la invitación. No sé si es real o se sube nomás a la ola.
1: No, y vos sabes que había un show que...
2: En Córdoba.
1: Un show en Córdoba que se suspendió también.
2: Sí,
1: se
2: canceló. Que era como un homenaje, un show homenaje. Eso sí, se confirmó que se canceló. Ahora, las fechas en el Movistar Arena no sé si se puede llegar a cambiar, porque mostraron algunos mensajes que decían que no te permitían.
1: No se permitía el...
2: No te permitían la evolución. O sea, hubo mensajes... Hubo
1: y
2: marcas.
1: Algunos querían ir para escracharle.
2: Sí, a eso sí le tengo miedo. Pero espero que la gente también se... O sea,
1: pero ¿cómo estamos tan... ¿cómo es tan fuerte todo este tema de la cancelación, ¿verdad? La cultura de la cancelación.
2: Y porque, tan rápida todo.
1: Sí, porque... Bueno, no lo pensó, Rosalía no se dio cuenta, ponerle. Sí, está, es lo que estás escuchando. Pero justo a 2 semanas también, pobrecita, me dio re pena.
2: Este es el mensaje que recibía la gente que quería la devolución de sus entradas, por ejemplo.
1: Ya, dice, ya terminó
2: el periodo, de, o sea, tipo hasta 10 días antes del show.
1: No, acá dice 10 días posteriores a la fecha de compra.
2: A la compra.
1: O sea, yo compro hoy y tengo hasta 10 días, para pedir el reembolso. Y mucha gente ya compró con antelación y ya no podés.
2: Estos shows, sí.
1: Claro, 10 días antes del show ya no podés.
2: Entonces, al parecer, van a tener que vender las entradas.
1: Polietileno.
2: Dice. Polietileno. Sí, yo creo que se ve que... obviamente, ella le va a dedicar seguramente un momento también durante el show. Y va a explicar... yo la vi muy...
1: arrepentida.
2: No arrepentida, pero cuando ella visitó Argentina, ¿vos te acordás que visitó Luz?
1: Ay, sí, la,
2: o sea,
1: amor.
2: Ella estaba de verdad muy cómoda. O sea, alguien que... No creo que... O sea, por eso digo que habrá hecho sin querer. Y no sé si da... Como
1: y
2: para
1: puede ser
2: alargar
1: porque
2: las
1: así defendiéndola a ella, las letras eran muy pequeñas. Pero sí, uno siempre tiene que leer las letras pequeñas.
2: Eso te enseña la vida. Yo creo que ahora Rosalía ya va a saber.
1: Y no, es la primera vez. Otra vez también era que en un programa, en un podcast o algo así, se refirió mal a la obra de Picasso y al feminismo, no sé qué, y le recontra bajaron la caña, hizo un video y debajo de ese video pedían también que ella, así como habló, pidió disculpas, que lo haga también con Argentina. Y ella hizo posteos nomás y borró, dice que borró esos posteos, no sé si es cierto, pero borró, el repost parece. Que hizo, quitó.
2: Quitó, eso sí.
1: Eso sí, pero...
2: y no es jovencita, tiene nuestra edad, 30 años nomás.
1: No, es más joven.
2: ¿Qué?
1: No, es más joven.
2: Ya no es joven.
1: O sea, ya es adulta.
2: Ya tiene que
1: ya
2: poder
1: una persona
2: tomar...
1: que tiene conciencia. Ya. Yo sé que errar es humano, pero no es chiquitito. O sea, no es...
2: Pero perdonar es divino.
1: No, pecó de joven, como se dice también.
2: 33 tiene, sí.
1: Y bueno, y así es. Yo tengo muchos amigos con derecho. Eso ya dijo. A ver, audio tenemos acá.
3: Buongiorno, buongiorno. Hola, José, ¿cómo estás?
4: Hola, Ferchu.
2: ¿Cómo estás?
3: Bonjour ya dejamos, viste que ya pasó de moda con todo el quilombo este de...
2: Ah, claro.
3: De Francia con el Paraguay, así que nos vamos con...
2: Pero a Balota le gusta, ¿viste? Cuando decís
3: Italia, no está en un balazo. Una consulta, una pregunta quiero preguntar.
2: Adelante.
3: ¿No va a haber regalitos para nosotros los fieles oyentes? Yo recuerdo
1: pechando.
3: Que hace 3 años yo estoy contigo, Majo.
1: Siempre te regalo, Rodrigo.
3: El regalo que me diste fue un pack de cerveza.
1: Y bueno,
3: el año pasado ni tú que no comiste.
2: No.
3: Me diste muchas entradas.
2: Pero así. Muchos tú.
3: Así que por favor.
1: Y eso es lo único que tenemos acá.
3: No escucho los regalos, que llamen, por favor.
1: Entrada al cine teníamos. Ya. Teníamos.
2: Sí, ahí está gestionando Balota. Te podemos ofrecer una salida con...
1: Con Fervorín.
2: No, con Balota. Balota pues suena más internacional. Fervorín ya es como que ya pasó de moda. Y encima él me confesó que ahora su corazón está dividido en 3. Entre el churrazo de Hugo Rubín, el churrazo de Marce Pérez.
1: Estás jodiendo.
2: Está acá el audio.
1: ¿Y por qué no me enviaste eso? Le voy a hacer escuchar a Hugo.
2: Rodrigo, autorizarnos y pasamos otra al aire.
1: Tiene un crush con Hugo. Sí. No, yo le regalé un montón de cosas y ahora nuestro productor perdió el juicio y hoy está de reposo.
2: Hoy sí, perdió
1: fuerza, Santi, tú puedes estar recuperando. Es el primer ente juicio.
2: El primer paso.
1: Y todavía le toca al otro. Tiene que quitarse... Pero me jodó nomás.
2: 1, 2, 3, 4.
1: Pero
2: el de arriba lo que
1: viste
2: le...
1: Viste que están los que salen.
2: Sí.
1: Y no sé cómo el caso, pero lo que sí que para lo que tiene que hacerse él, le tiene que quitarse 2, parece que. Entonces, ahora el primer paso es este. Ahora...
2: Y el siguiente sábado otra vez va a...
1: Y le pedimos, pero... O sea...
2: Te no. pedimos 1000 disculpas, Rodrigo.
1: No, le pedimos a ellos. Otro audio.
3: Confieso, Hugo Rubín, Dios mío, es mi amor platónico de que soy niño. No, basta. Con solo pensar en él se me para todos los pelos. Y Marce Pérez es icónico. Es así como el vino, ¿viste? Ya es madurito y me imagino lo que va a tener todo durito.
1: Ey, no. Che, Rodri.
2: No, pero bueno.
1: Baja un cambio, Rodri. Son las 10 de la mañana.
2: Pero es que le hablamos del señor Hugo Rubín, pues, ¿entendés?
1: Y no,
2: pero
1: parece que más por Marcelo que está.
2: No, pero capaz que él tiene que escribir también en ese horario, ¿verdad? De 6 a 9.
1: Y parece que no se despierta en ese horario.
2: Todavía no.
1: Y sí, a veces no tenemos tiempo de compartir también.
2: Consiguió,
1: regalo directo. Y le vamos a dar.
2: Vamos a darle a Rodri. Sí.
1: Rodri, porque Fierbo nos reclamó que hace 3 años nuestro oyente. Bueno, ahí está.
2: Ah, mira, Kepi también chuchi. De Radio 7. Bueno, ¿y los lentes?
1: Que es de otra vez.
2: Yo quiero.
1: Nuestra productora Sandra García ya nos dice que hay entradas y tenemos gorras sí, también.
2: Pero
1: de
2: yo sabía Radio que 7. Merchant también podíamos tener nosotros. Yo puedo participar por los lentes, por favor.
1: Y la taza también podemos regalar.
2: ¿Cómo no la taza con otro café?
1: No, pegue. A mí me sirve también porque yo tomo el café y después le clavo un tecito.
2: Sí, y super, y el tamaño es perfecto. Ni sí, muy, muy, mismo. Ni tan, tan.
1: Así mismo, pero bueno, está entonces ahí, Dios mío, este Rodri.
2: Sí, pero...
1: Tremendo, Rodri, no te voy a... No, voy a checar primero tu audio antes de meter al aire porque eso es peligroso. Así que ese no voy a... No, ese, ¡ah, mirá la gorra!
2: Y los lentes.
1: ¡Ay, hay lentes! ¡Wow! Gracias, Sandra. Mira qué buena onda. Estamos regalando entonces.
2: No, yo quería para mí los lentes.
1: ¿Vos
2: querés los lentes?
1: Pero sí. Vos tenés ya lentes, Fer. ¡Qué chumbi!
2: A ver, me voy a probar.
1: Pero no tenés que ponerte, Fer. Así pierde su valor. Porque ya he usado.
2: No, pero así es que va a ganar si quiere la persona. Hija de mil.
1: Estoy voy a decir con sesgos de Fernando.
2: Claro, ahí. Mira lo que
1: qué
2: soy.
1: Qué lindo los lentes.
2: Sí, impresionante. Me re gusta.
1: Me encanta.
2: Ahí está. Sí, este ya gané, ¿verdad?
1: Sí, ya ganaste.
2: Ya gané.
1: Y la gorra también que vamos a regalar.
2: La
1: ahí.
2: Gorra vamos a regalar. Tenemos también el par de invitaciones para el cine. Planazo, por ejemplo, ir a ver La Odisea con una persona.
1: Claro, para el día de la...
2: Pero
1: de
2: que
1: la
2: no noche. Te hable mucho, porque la no, Odisea es no. De esas películas que tenés que prestar muchísima
1: mira,
2: atención.
1: Y acá tenemos también las entradas para que puedan ir al cine a ver.
2: Muy bien, qué grande, pueden Sandra. Esto no suele pasar cuando en mi programa, pero...
1: Mira, tenemos dos pares de
2: invitaciones, entonces 4 personas que van a ir al cine.
1: Así mismo, pueden ver La Odisea, es una excelente película de Christopher Nolan. Yo también voy a necesitarme lentes de sol en breve.
2: Sí, ¿qué te iba a decir? ¿Viste la Elon Musk, verdad? ¿Qué? Ahí está, pobrecita. Que no le funcionó tanto al final del plan eso de hatearle a Christopher Nolan porque la rompió en la primera semana con más de 264 millones de dólares en taquilla. O sea, impresionante.
1: Increíble, ya superó las expectativas que tenía.
2: Para el juego.
1: Sí, así mismo. Y se apunta como uno de los mejores estrenos.
2: Uno de los mejores estrenos.
1: Y la otra vez ya hablamos de esto. Pero le recuerdo a la gente que está recién escuchando el programa, o recién escucha que hablamos de La Odisea, que tranqui, ahora hay un montón de memes, tipo, en tantos milímetros y IMAX, y que tipo le corta
2: sí,
1: la
2: está
1: cara.
2: Está muy buenísimo.
1: Así. No, es así. O sea,
2: al final
1: él es adaptado. Hay un montón de gente, editores que están montando la película para que no se pierda lo que se tiene que ver. Y de hecho que cuando graban luego, por más que graban en IMAX, que es un formato más grande y es más para la experiencia, sí o sí está estudiado como para que en los cines convencionales se pueda ver y no se pierda parte de la historia.
2: Claro, o sea, lo más importante.
1: Claro, o sea, está todo adecuado.
2: Es para realzar los colores, no, el realismo, ponele.
1: El realismo y también la visibilidad.
2: La visibilidad.
1: Sí, porque la experiencia de ver todo más grande.
2: 70 ¿verdad? Milímetros.
1: Nosotros no tenemos acá cine IMAX. Tenemos cines convencionales y tenemos XD. Y estaban pidiendo gente que hagan IMAX, pero el IMAX es enorme. Y encima está dos tipos de IMAX otra vez. Está el de 70 milímetros que dijiste y el otro IMAX que tiene, no recuerdo el nombre, que es el que más hay otra vez en
2: que ya
1: en
2: debe Argentina, ser lo más, el más moderno, ponele.
1: Claro, y el de 70, pero el de 70 milímetros es una cosa gigantesca. El espacio tiene que ser enorme, pantalla tiene que ser gigante y es una inversión gigantesca. Entonces no.
2: Y no hay muchas películas. De hecho, Christopher Nolan quería justamente seguir con esa tradición nomás, o sea, no, pero
1: porque
2: no,
1: a él le gusta grabar.
2: Porque a él le gusta, o sea, por la experiencia. Y bueno, se tomó 3 años.
1: Y los memes.
2: Y bueno.
1: Yo viendo Christopher Nolan, La Odisea como Christopher Nolan quiso, y pegaban
2: por la pared
1: un celular.
2: Chiquitita, pero la pantalla muy chica. Pero incluso casi 400 toneladas pesaba la cinta.
1: Y se grababa. Imagínate. Duraban 3 minutos. O sea, un laburazo.
2: Un laburazo, ¿no?
1: Pero este fin de semana me anoté ya para ir a ver La Odisea. Hoy nuestro querido amigo Anfar y Elsa inauguran un local, Geek, y vamos a estar por ahí primero y después

0: No, es compromiso que le ponga ya ahí la plata. O sea, uno regala porque le nace regalar a esa persona y vos podés regalarle lo que vos querés. Yo estoy en contra de esa gente.
1: Vos sabés que yo estoy diciendo.
0: No me regale más tazas, no me regale más medias. ¿Sabes qué? Amargo, no te regalo nada. Y punto, ¿entendés? Porque, porque me nace, yo quiero comprar un regalito para vos. Y otra vez son mal agradecidos, entonces joder.
1: Había sido que.
0: No, que se joda. 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
0: 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Ya me duele la cabeza, Fer.
1: Ah,
0: después nomás le ese otro que dijiste y este le mete ahora.
1: Le vamos a retar ahí.
0: Sí,
1: Colcafé
0: sí.
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0: Acá, saludo para el señor Guyari.
1: ¡Epa!
0: Mopio,
1: majo.
0: Disfrazada, sale a la calle.
1: Le vi recién, estaba así una pinta al señor Bullari ahí en el cierre.
0: Ah, sí, en el programa. No voy a leer el resto.
1: Encima hace todo, acting había sido, porque él cuando hace así, tipo, sacó los lentes y se difuminó todo. Yo sé,
0: claro,
1: ¿qué pasó? ¿Qué pasó?
0: La hora del terror.
1: Y después...
0: La hora del terror.
1: Verle a él es la hora del terror. No,
0: no
1: seas así.
0: Presenta la hora del terror.
1: Ah, así. Claro. Sí. Ah, le mandamos un saludo al señor Bullari.
0: 10:32, más música aquí en Hoy No Es Un Día Cualquiera.
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1: 2 minutos pasaron de las 11 de la mañana. 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
3: Balotita, hola Balota.
1: Ahí un saludito para Arthur.
2: Para Arthur, ya.
4: Hey, gracias Sandra, I love you too. Gracias, un beso a todos, les quiero, los amo. Un besito a Burrubín y a Marcela y a Fernando y a José y a Carmiña y a todos los que me conocen, los amo, siete.
2: Y a Balo.
1: A Balo, sí. Arthur, a nuestro Sir Arthur. Sir Arthur también, sí, que está con nosotros. Muy buenos días, full trabajo. El tiempo dice que está complicadito. Reparto full, puede ser un tema de Honesty, de Billy Joel para el bloque retro. Nos tiran acá. Está tomando un matecito, presente. ¿En qué zona estás?
2: Estira el matecito.
1: El matecierio, ¿verdad? Gracias, sí. Fer,
2: por el levantón, la
1: galletita.
2: Sí, te levantó ahí el...
1: Tenía varias H. Pero vos sabés que yo comí bien, capaz que le tenía que agregar un huevo más.
2: Sí.
1: Porque comí dos huevos.
2: Ahí son tres lo que recomiendan.
1: Un poquitito de leche, o sea, el huevo revuelto, un poquito de leche y al final cuando se cocina todo, un quesieri ahí.
2: Qué rico.
1: Y ese comí. Sin sal. Café con leche.
2: Vos sabés que yo no puedo tomar así café con leche. Bueno, la leche luego
1: después
2: nos llevamos bien, pero...
1: Pero poquitito le muevo leche y el resto agua.
2: Tipo cortado.
1: Sí, así mismo. Mm-hmm. Pero por lo visto tenía que haber sido un huevo más. Porque así iba a aguantar esta mañana, sin hambre.
2: Hasta mañana.
1: Esta mañana.
2: Ah.
1: No, hasta mañana. Desde Luque Sanlo nos escribe ahí el 670.
2: Muy bien, Luque Sanlo. Entonces también las personas que se van reportando a esta hora, es como que ya sabes también hacia dónde va tu almuerzo.
1: Tu destino,
2: sí, porque hoy no tuvimos desayunos así muy...
1: No, el desayuno potente que tuvimos es el desayuno del fiambre con el pan Felipe y café.
2: Panfil, no sé qué le dicen, a ese manjar de los dioses.
1: Y con este clima, ayer estábamos hablando de eso y decían tortilla con café, por ejemplo.
2: ¿Tortilla con café?
1: Sí, tortilla con café le tiraron ahí de récord.
2: ¿Con cocido no? No pega más con cocido.
1: El cocidito también solito ahí es, olvídate,
2: sí, mundial. Potente. Y el mbejú.
1: El mbejú
2: que no puede faltar, sí. Yeah. Estamos ya en ese mood. Sí, porque cuando empieza así con la llovizna, está un poco nublado, parece que te abre el apetito. Eso también puede ser.
1: Claro. ¿Ayer qué fecha fue?
2: Ayer fue el 23. 24.
1: Estoy buscando el mensaje de ayer, nuestro oyente, de bien temprano.
2: Uh-huh. Que te...
1: Acá está. Encontré. Dice... Ella decía, riquísimas tortillas. Pasaron de hablar... Bueno, después... Ah, no, ella hablaba de las series. De las relaciones tóxicas en las series. A ver, el otro que tiraba la comida, paté.
2: El paté, hace un montón que no probó paté.
1: Paté con pan.
2: Paté, pero el paté era con la criollita. La galletita esa, la parece que es de... ¿Cómo se llama?
1: Están los otros mensajes, che, qué raro. Bueno, en fin.
2: Yo creo que los locutores de la noche borran todo.
1: Vos fuiste, qué borro.
2: Le bloqueamos.
1: Hola, estira el kunu, dice, con este clima.
2: Sí, pero un rato nomás, después ya nos pega.
1: Qué pucha, enamorados bajo la frazada. No, qué... puerquito.
2: ¿Por qué?
1: Y mirá lo que escribió, no voy a decir al aire. No hace falta.
2: Kunu,
1: tenemos para regalar dos pares de...
2: No...
1: Dos pares de entrada y tenemos también esta gorra y un anteojo que Fer quiere robar, pero ese es para la audiencia. Uno ya es para Rodri.
2: Uno,
1: y tenemos
2: ¿qué?
1: Uno más.
2: El cine, la entrada del cine.
1: Y la entrada. Uh-huh. Gorra y entrada, ¿verdad? O es gorra, entradas.
2: Gorra, yo creo que ya le va con la entrada, ya
1: y
2: la gorra.
1: Un poco como son. Bueno, y pueden participar ahí también y pueden decirnos y hablarnos acerca de...
2: Este yo ya gané ahora.
1: ¿Vos ganaste ya, Fer?
2: Sí, nepotismo.
1: Bueno, sí. Tráfico de influencia.
2: Tráfico, por lo menos en eso. Bueno, por lo menos en este programa tenemos derechos.
1: ¿Qué tipo de amigos tenés? Y que nos tiren allí alguna anécdota con algún amigo que nos puedan tirar. Entonces ahí vamos.
2: De esos amigos que te cubren, por ejemplo.
1: ¿De esos amigos de qué?
2: Que te cubren. En la... Y sí, porque... Por ejemplo, decir, ay, che, decir que estuve contigo, o sea, de eso, que te cubren.
1: Ya. Amigo íntimo, porque estábamos diciendo los tipos de amigos. El amigo íntimo es aquel con el que podés confiar, pase lo que pase, y contarles tus intimidades.
2: ¿Viste?
1: Confías en él y sabes que no te va a defraudar. Gracias al nivel de intimidad que posees con los amigos íntimos, pueden ser de gran ayuda cuando lo estás pasando mal. Eso es cierto. Está el amigo imaginario también.
2: Cuando tenías cuando eras chiquitito.
1: Pero hay gente que hasta ahora imagina, delira.
2: ¿Tiene?
1: El amigo imaginario suele darse en niños y en algunos casos en personas que sufren trastornos mentales. No te vayas. ¿Cómo te vas a reír, pues? De verdad, esto es.
2: Un minuto de paz te pido.
1: No. Menos mal no trabajamos en una ONG. Los niños que visualizan este tipo de amistades suelen tener problemas emocionales o problemas de autoestima.
2: Mi vida.
1: En el caso de los adultos pueden sufrir esquizofrenia.
2: Ah. A un paso.
1: Te recomiendo una película espectacular. Creo que está ahora en Netflix, Amigo Imaginario.
2: Así se llama, Amigo Imaginario.
1: Con Ryan Reynolds. Es espectacular. Es una película de John Krasinski. Y te juro que vas a llorar.
2: No, si es para llorar, no.
1: No, es espectacular. No es de drama. Es genial, pero el mensaje final es espectacular. Que te emociona. Pero es una genialidad la película. Es espectacular.
2: Estoy buscando Netflix.
1: Es muy, muy, muy, muy, muy, muy buena esa película. Te recomiendo ver. Oh, mira, porque yo había visto en Paramount.
2: Sí, está disponible en Netflix
1: ahora.
2: Dice, una niña que pasa por una situación familiar difícil descubre repentinamente que puede ver a los amigos imaginarios de las personas de todo el mundo, las cuales han quedado solos y olvidados a medida que sus niños crecieron. Chulina, junto a un vecino, emprenden una misión para reconectarlos.
1: Es genial. También hay un programa que cocinan... ¿por qué salió con esto? También hay un programa que cocina los premios. ¡Ah! Por el tema de los premios que vos te dijiste, tráfico de influencias.
2: ¿Quién es?
1: A ver. Es el mejor programa de la noche. El amigo que hace te sapo, dice. Puede ser Antonia Garage 21. Antonia de Garage 21. Himno del Tesapoé entre amigos. Ahí está el amigo que te hace te sapoé también. Es un tipo de amigo. Es un amigo traicionero.
2: Depende. O sea, creo que entre los hombres es más fácil. Pero las mujeres sí tienen como códigos. No, ¿qué pasó? No es eso. Pero, por ejemplo, te digo nomás, Balota y yo, ¿verdad? O sea, yo estuve andando, salía con Sandra. Pero Sandra y yo nos dejamos. Y Sandra ahora cree que Balota es atractivo. Entonces es como que yo le digo, sí, viejo, metele. No, sí, adelante. O sea, yo ya superé. Yo ya superé, che, entonces.
1: Ya no son más Sir Arthur, ya. Ahora sí soy Balota.
2: Entonces es como que nosotros damos esa le damos tipo la autorización o no pasa nada, pero entre las mujeres, hija, no, que ustedes le, o sea, si vos por ejemplo ya anduviste con fulanito, o sea, menganita, ya no puede luego. Ya no puede, es como que ya le borra a esa persona de su vida.
1: No, y es como una traición, le toman como una traición.
2: Pero la verdad que, entre las chicas es así como no.
1: Vos sabés que hay prohibido. Hombres que también a las hermanas.
2: ¿Qué?
1: Sí. O sea, tipo, salió con una hermana y después quiere salir con la otra hermana.
2: Con la otra hermana. Entonces quiere decir que siempre le gustó la otra hermana.
1: Como si fuera que no te vas a enterar que ya salió con tu hermana.
2: Imposible es.
1: Así son.
2: Mira, pues la amistad.
1: Hay de todo. Buen día, Ferbo Majo. Acá dicen en el Twitch y por la pandemia tuvimos que hacer muchas amistades virtuales. Eso es cierto también.
2: Cierto.
1: ¿Te acordás que festejamos los cumpleaños de manera virtual y eso?
2: Tu cumpleaños.
1: ¿Te acordás?
2: Virtual. Ese fue.
1: Videollamada.
2: Sí, impresionante.
1: Ya acá enviaron el almuerzo.
2: Ya a esta hora, 11:12.
1: Parece el almuerzo porque mandioca ya está haciendo. Dice, hola chicos, picadito de carne con mandioca.
2: Dios mío, qué delicia. Ese es un manjar de los verdaderos dioses.
1: Amigos son los que están siempre en las buenas y en las malas. Son pocos, pero ahí están. Son bien identificables, eso es cierto.
2: Y cuando vas creciendo, son tipo contado con los dedos, más o menos, dice el refrán.
1: Y hay una música de Villagrán que dice luego, se van achicando los círculos de amistad con el tiempo. Y eso es cierto, hasta que después te quedas con un gato y un perro. No, mentira. pero cierto, se van achicando porque... Lo que pasa es que en el colegio, pues, sos adolescente, tenés mil amigos y todo eso. Hay gente que no tiene amigos, igual es solitaria, ya adolescente. Pero después se queda con uno, dos, tres. Pero yo creo que siempre tenés que tener amigos.
2: Pero no estamos preparados, o sea, no... Sí o sí necesitamos, parece que, personas a nuestra... O sea, relacionarnos. Relacionarnos, no somos seres solitarios.
1: Claro, claro.
2: Hay algo ahí.
1: O de repente pasas por un mal momento, necesitas hablarle a alguien, sí. Tu familia está pasando un mal momento, necesitas un amigo al que le puedas hablar y le puedas contar. Y por sobre todo que esa persona sea una persona que te pueda dar buenos consejos. Eso es cuando encontrás a alguien así.
2: O por lo menos, o sea, si no sé, capaz que no sabe dar consejos, pero que sí te escuche.
1: Que esté nomás.
2: Que esté ahí. Y porque hay veces que de repente uno necesita solamente escuchar y tampoco, o sea, viste que generalmente desde este lado es más fácil opinar.
1: Claro.
2: Pero siempre es necesario.
1: Muy bien, Fer.
2: Llora. Somos grandes ya.
1: ¿Por qué llora? Dice Amigos Imaginarios. Es muy buena película, sí. Es muy. En serio, Fer, hoy que tenés que dormir temprano.
2: Hoy voy a meterme.
1: Por favor, mira esta película para dormir. Y te juro que es espectacular. Demasiado. Es muy linda la película. Yo le recomendé a mi papá eso y mi mamá, ¿por qué me recomendaste?
2: Encima hay...
1: Es linda la película.
2: Hay una película también, no sé si película o serie, una película creo que es. Mensajes para Isabel. ¿Isabel?
1: No, Isabelle. No conozco.
2: Bueno, es algo, dice que si estás peleado con tu hermano o con tu hermana no tenés que ver porque... Te hace reflexionar. Yo le dije, ¿para qué? Mira, ¿para qué ya me decís eso? Yo no quiero más ver ahora porque no quiero...
1: No, pero triste. Vos tenés que ver siempre las películas o las series que vos quieras ver, ¿verdad? Si por ahí leíste que tiene una buena recomendación, obviamente léete la sinopsis como para saber qué te vas a meter. Sí,
2: mira, dice Mensajes de voz para Isabel. Es una película de comedia romántica y drama de 2026 que, pues, o sea, tipo está en Netflix.
1: Ok. ¿Cómo se llama?
2: Mensajes para Isabel.
1: Y los últimos amigos.
2: ¿Cuáles son?
1: El amigo virtual ya hablamos, ¿verdad?
2: El virtual,
1: pero
2: sí.
1: El falso amigo.
2: El falso amigo.
1: Vos sabés que hay gente falsa. Bueno, sabés luego, hay gente muy falsa.
2: Muy tu falsa.
1: Y vos sabés que yo tengo como un sexto sentido para...
2: Para pillar.
1: Y le siento luego. Es como que su aura es...
2: Ah, mira, ya lee. Aura también ahora.
1: Se le resiente. Y el que dice, ay, ¿en serio? Nunca me hizo nada a mí. Pero no es que te da algo, es que su espíritu,
2: su espíritu.
1: Algo, ¿entendés? Y ahí ya no,
2: ese es el famoso sexto sentido, que creo que es la intuición.
1: Y después hay otras personas que le veo y me parecen así... ponele, puede ser una persona estrafalaria o algo, pero es buena gente y se siente. No sé si no le pasa a todo, pero a mí me pasa. Y
2: vos tenés muy desarrollada la intuición.
1: Y vos sabés que siempre es cierto. Siempre. Así que, si querés saber, preguntame nomás.
2: Tengo un nombre.
1: ¿Tenés un nombre?
2: Cortame un ratito, Malo.
1: ¡Ah, no! Y le corta. Bueno, ahora la definición de los amigos interesados.
2: ¿Cuáles son?
1: O los falsos amigos. Se caracterizan por ser interesados, ya sea por tu dinero, tu vehículo o el motivo que sea. Por simple interés, ¿verdad? Se diferencia de los amigos tóxicos, porque están amigos tóxicos y amigos falsos, ¿verdad? Porque estos últimos pueden ser amigos de toda la vida y no tienen por qué tener interés. Simplemente puede que tu personalidad no encajen o las personalidades no encajen a la larga y se convierta en una amistad tóxica y destructiva. ¿Qué persona que, no sé, tenés vos plata y vos siempre pagas todo? Entonces, te vive.
2: Sería, ¿cómo le dicen?
1: Y generalmente ese tipo de amigos, tanto los tóxicos como los falsos, están con personas que son demasiado buenas. Pero además, ese que no va luego a pensar jamás mal de nadie. muy, muy buena. Y les cuesta darse cuenta de eso, ¿verdad? Y a veces le tratan mal también.
2: Mira, que tenés que saber también ser de esa forma, porque a mí me cuesta, por ejemplo, o sea, tipo en una salida, y yo tengo que pagar lo mío, o sea, no. No sé cómo funciona. Hay gente que le sale muy fácil el hacer señas botadas a veces.
1: Y hoy nosotros podemos ser un amigo interesado. Porque vamos a tener un amigo empresario.
2: ¿En serio?
1: Sí, envió un audio acá.
5: A ver. Y chicos, ese es el clásico buitre.
2: ¡Ah! El buitre.
1: Ahí está.
5: No, pero y no. Chicos, ese es el clásico buitre.
1: ¡Ah! Encima el... ¡Ah!
2: Ah, medio raro le salió ahí,
1: sí,
2: pero...
1: No, pero le salió bien.
2: Está ese que es medio el gusanito, el que le... ¿Cómo le dicen a ese?
1: La sanguijuela.
2: La sanguijuela, pero el
1: sí,
2: que
1: la sanguijuela, sí, que te chupa la sangre.
2: Te chupa ahí, sí.
1: Sí, ese, sí, sí. Tipo Parasite. Llegaste a ver la película Parasite. Es traumante, traumática de la película.
2: Traumática, sí.
1: Trata de una mujer que perdió a su hermana. Ah, está diciéndolo de Isabel, ¿verdad?
2: Isabel.
1: De una mujer que perdió a su hermana y al no poder superar su pérdida, decide enviar mensajes de audio al número de la que le pertenecía para contarle su vida. Ah, sí, yo vi el trailer de esto, sin saber que el número ya pertenecía a un muchacho que terminó enamorándose de ella sin saberlo. Sí, vi el trailer.
2: ¿Para qué me contó todo ya?
1: No. No, pero eso está dentro del trailer luego. Dentro de...
2: ¿Qué? ¿Por qué? No, ¿por qué?
1: ¿Qué pasa?
2: ¿Y qué va a hacer de este programa ahora? Dios mío.
1: Ahí está. Y está bien.
2: Pero chao, Sandra, gracias.
1: Tienes que dejarle ir a las personas, no le vayas a retener.
2: Hay que retener.
1: Claro, hay que dejar ir. Audio.
5: No, es que te chupo de Fer.
2: ¡Ey!
1: Che, pero ¿vos te das cuenta que vos atraes este tipo de audios? Porque a mí no me
2: llegan. Estoy trabajando en terapia.
1: Estos audios a mí no me llegan, ¿entendés? Y cuando estás vos...
2: Pasa que a vos te llega el salmo, te llega el...
1: Claro, con recomendaciones de películas.
2: Sí, o sea, eso, che, gente, a mí nunca me mandan, no sé, una frase filosófica.
1: Motivacional.
2: Una motivacional, Rosa, algún libro para leer.
1: No sé, algo de la Rosa de Guadalupe.
2: Algo que construya.
1: No sé si ya reprodujimos.
6: Hola, ¿qué tal, Majo? ¿Cómo andamos?
1: Hello.
6: ¿Qué tal tu día?
1: Bien.
6: Che, ¿qué pedazo ahí, Fero? Porque yo escuché ahí que tu nombre no me dijo en el jingle. Majo Peralta, Nico Pio está invitado nomás ahí.
2: Ah, me quitaron. Nico,
1: Me está mandando a Fero. Arthur.
0: Majo Peralta, hoy no es un día cualquiera.
2: Ah, mira, Balota.
0: Fer Bogarín.
2: No. Ah.
1: Vos sabés que una vez nos dijeron que no había y nos pusieron nomás directamente.
2: Ah, no... Cierto, como capaz que ya se grabó.
1: Claro, capaz, una modificación. Y se está riendo acá nuestro amigo empresario, que vamos a ser sus amigos interesados.
2: Ay, Dios mío.
1: Bueno, sigan participando 0986710177. ¿A qué? ¿Qué tipo de amigos tienen ustedes? ¿Qué tipo de amigos tenés vos, Fer?
2: Yo tengo un mix interesante, pero por suerte sanguijuela no tengo. Sí tengo gente, amigos muy celosos. Muy celosos. Después tengo...
1: Pero
2: sí, tengo...
1: No entra acá en la definición de ninguno de
2: había sido. Mira, había sido qué.
1: Después tenemos todavía más amigos.
2: Hay varios.
1: Ya no nada más por
2: varios amigos. Oh, wow.
1: Oh, wow. Audio.
7: Hola, este audio es para Fernando.
2: Epa.
7: Querido hermano.
2: Gracias.
7: Ve la luz. Sal de la oscuridad. De esa oscuridad donde chupa.
2: ¡Ey! Chicos, un límite.
1: Le... te dice oscuridad.
2: Sale de esa oscuridad.
1: Qué comentario,
2: qué bárbaro, ¿verdad?
1: Qué bárbaro.
2: No se puede hacer.
1: Qué bárbaro. 11:21, tirarnos allá al WhatsApp y sí, 0986710177. ¿Qué tipo de amigo tenés?
2: ¿Qué tipo de amigo?
1: No se vengan en contra de Fer.
2: No, por favor.
1: No puede. 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

0: Majo Peralta, Fer Bogarín.
1: Hoy no es un día cualquiera.
2: 51 minutos pasaron de las 11 de la mañana. Muchas gracias a las personas que se comunicaron con nosotros a través del WhatsApp. Tenemos un último mensajito por acá, parece. Hola.
3: Quiero ser el amigo de Ferro, porque él puede a su amigo y su malo le regala así los premios que se dan ahí en los programas.
2: Señor Cucaracho, le voy a contar a... ya sabes a quién. No sea así. Este fin de semana tenemos muchas actividades, un fin de con música, también con festival del café, hay encuentros, el Azu Coffee Fest que arranca, así que los chicos de Yabora y Geek ya van a estar también ahí transmitiendo en vivo. Mañana va a estar Ara Santa Cruz, también por la tarde desde allá, así que la programación también de 107.7 para el fin de semana. ¿Quiénes se llevan las invitaciones para ir al cine? A ver... Buscando. Tony Guerrero 012, que dejó sus tres últimos también. A ver, se me perdió el otro. No te puedo creer. Acá está. Rodrigo 760. Rodrigo 760 y Tony, entonces felicidades. Pueden pasar por Pariri 834, casi cada zapa, ahí en la portería. Le vamos a dejar sus premios y también se lleva merch. El primero que llega se lleva la merch, entonces. A ver, los chicos de Yabora y Geek van a estar en Azu Coffee Fest, así que van a estar transmitiendo desde en vivo y en directo desde ahí. Hoy decíamos 124 años de historia y de gloria el Club Olimpia, que está celebrando hoy sábado 25 de julio su aniversario. Y como recordábamos, que el decano, que fue fundado en Asunción por un grupo de jóvenes que fue encabezado por William Patz, que William Patz era educador, era considerado uno de los principales impulsores del fútbol paraguayo. Y durante aquella histórica reunión, justamente se propusieron los nombres de Paraguay, Esparta, como decía también Majo, pero finalmente fue elegido Fútbol Club Olimpia. A ver, el decano... A lo largo de su historia se convirtió en el club más laureado del fútbol paraguayo, incluso en el único representante del país que conquistó principales trofeos internacionales. ¿Por qué? Porque Olimpia ganó la Copa Libertadores en el 79, ganó en el 90, en el 2002, y además también tiene la Copa Intercontinental del 79. Entonces tiene también incluso la Supercopa Sudamericana, dos recopas y una Copa Interamericana. El decano también posee una histórica... racha dentro del campeonato paraguayo. Conquistó 6 títulos nacionales consecutivos entre 1978 y 1983. De esta forma se convierte en el único hexacampeón del país. Entonces, con su tradicional camiseta blanca atravesada por una franja negra, Olimpia lleva sus 124 años manteniendo los apodos del Rey de Copas, el Franjeado y el Decano del fútbol paraguayo. Nosotros tenemos que despedirnos. Muchas gracias por dejarnos ser su compañía este sábado. Sábado que está gris. Pero tantas veces ya dije que ya no va a llover, pero al final aparece otra vez la lluvia. Ahora mismo en Asunción, 19 grados. La sensación también de 19. La humedad sigue al 98%. Vientos del nor-noreste a 9 kilómetros por hora. Para lo que resta del sábado, dice que vamos a tener lloviznas, pero que luego van a ir mejorando. Mañana domingo vamos a amanecer con 20 grados, la máxima prevista de 28. Vamos a tener un domingo cálido, que el cielo va a estar mayormente nublado. Vamos a tener vientos del noreste que luego van a ser variables y se esperan algunas lluvias dispersas. Así que aprovechen el fin de semana. Sorteo, dice, sí, Tony Guerrero 012 y Rodrigo 760, para los que se están sumando también ahora. Muchas gracias, Balota. Un placer, señor. 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Nos encontramos el próximo sábado. A partir del lunes le tienen a Majo Peralta a las 6 de la mañana y a mí me encuentran a las 6 de la tarde. Se quedan con la mejor programación al aire de 107.7. Muy buen fin de semana. Chau, chau.
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1: Sean todos bienvenidos a una edición desde Yavorai Geek en este hermoso sábado. Yo soy Elezar.
2: Y yo soy Anfuari. Hermoso sábado realmente porque estamos en lo que es el Asus Coffee Fest en su novena edición 2026. En lo que es claramente acá en Asunción. Esto es Asunción, para los que no saben, por si las moscas, ¿verdad? Y realmente
1: está mal lado de Cerro Lambaré y es sí, Asunción.
2: Y bueno, es la ironía de todo el estar ahora mismo. Pero qué precioso la cantidad de gente que está disfrutando ahora mismo un cafecito con este fresco que se presta genuinamente para pasar así.
1: Vos sabés que en serio lo lindo es que este clima es el ideal que vos siempre decís. Qué gusto para quedarme en casa, sentado, tapadito con una frazada, tomando una rica taza de café. Bueno, y hoy tenemos un desafío entonces. Vengan a probar acá.
2: Sí, realmente la cantidad de stands, la cantidad de cosas. O sea, que me dijeron
1: variedades.
2: Que, variedades, claro. O sea, que justo estaba apuntando recién. Me dijeron, che, ¿vos sabés que no hay solamente café? Hay tés, hay matcha, hay todo. O sea, sí. Acá también me está mostrando productos también.
1: Yo creo que no podíamos ir ese por horario proteccional menor. No sé, si vos decís que claro. Hay cerveza de café.
2: No, esto ya es demasiado. Esto es, o sea, todo. Claro, o sea, hoy, un fin de perfecto.
1: Si realmente, si sos amante del café y no estás acá, es porque no sos amante del café.
2: Sí, estás pasando un
1: mundo. Lo siento.
2: Estás pasando
1: un mundo. Lo siento.
2: Tenés que venir a disfrutar. Realmente el día está precioso. Ya merita una tacita de café.
1: O sea, que está precioso justamente para tomar un rico café calentito. No una cerveza, esa ya es demasiado, ¿verdad?
2: No, esa ya es.
1: Sí,
2: bueno, depende. Yo sé por lo que produzca, ¿verdad? Sandri está ahí como que.
1: Bueno,
2: dice, sí, ¿no? Se hace la ñembota, pero sé que.
1: Hay gente que.
2: Las sorditos están haciendo.
1: Hay gente que le gusta tomar. No, pero digo por el frío y por el clima, claro. ¿No? O sea, este es un clima que decís, ah, qué gusto, una cerveza bien fría. No.
2: Ey, ¿por qué no? A temperatura ambiente.
1: Y bien fría. Dije por
2: y temperatura ambiente.
1: Y ¿sabes? Bueno, y si te pones inglés o alemán,
2: claro.
1: Puede ser, ¿verdad?
2: O sea, pero todo, hay todo, tío.
1: Pero en ese caso ya no es una Pilsner, tienes algo más pesado, una Stout, una Porter, algo así.
2: Me encanta, ¿eh? Eres hablando de cervezas también acá dentro de todo.
1: Yo
2: esto.
1: Hablo de lo que sea, yo
2: me
1: soy
2: encanta.
1: Una cultura.
2: Buenísimo, pero sí, estamos justamente en el Asus Coffee Fest. Si quieren venir a pasar, tenemos justamente kepis, tenemos consignas para la gente que venga, hay de todo un poco. En lo que tiene que ver esta edición especial de lo que es Yavorai Geek en el Asus Coffee Fest.
1: Así mismo, igual vamos a hablar de nuestros temas, algunos, sí, no algunos, todos, porque claro. Queremos también entrevistar a gente, a la sí. Gente detrás de lo que es este evento.
2: Ajá, totalmente.
1: Sí.
2: Y como siempre estamos siendo presentados, eres el por...
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1: Así que quédense con nosotros, le damos un poco más de música, mientras que ustedes vienen acá al Asus Coffee Fest.
2: Así es. 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
1: Bueno, seguimos con mucho más de Yavorai Geek. 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
1: 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Y listo, momentos dulces para compartir. Y justo acá nos acaban de traer las galletitas que están con la temática de lo que es Radio 7. Mira lo que es esto, Elezar. ¿Cuál te gusta a vos? ¿Tú tomas la linda?

0: verde, mira, tenemos amarilla, naranja. ¿Con cuál te quedas?
1: Vos sabés que sinceramente me gusta más la amarilla.
0: La amarilla, cuando dejo la amarilla para vos, yo me quedo con la lila. Y esta vamos a estar dejando acá por si alguien quiere venir a probar.
1: ¿Vos siempre fuiste naranja? Lleva naranja.
0: Hoy quiero lila.
1: ¿Por qué eres lila?
0: Sí, porque viste que va con Radio 7, con el...
1: Disculpame, pero la amarilla va con nuestra cabina de allá en la...
0: Ah, bueno, está bien, la radio. Está bien, pero ahora mismo estoy con esto, ¿entendés? Bueno, pero ya llevaste vos la amarilla. Pero bueno, chicos, estamos acá obviamente en el Asu Coffee Fest. Si quieren venir a disfrutar un poquitito. Tenemos entradas también para el cine, si quieren venir a llevarse. Vamos a hacer consignas en breve. Yo creo que ahora mismo el que le toca a Ricard primero se lleva dos entradas. Ricard va a estar corriendo y va a correr como el loco, y el que le agarra, lleva. O hace 10K.
1: Pero la agarran, le taclean, tipo...
0: No, tiene que agarrar así fuerte. Que la agarra, sea rica, así, ¡pah! Llega, le tira al piso, se lleva un par de entradas. ¿Te gusta? Ya. Bien. Ricard va a estar corriendo por todos lados. Le van a reconocer porque tiene justamente un kepi de Radio 7. Le pegan a cualquier persona que esté con el kepi ahora. Estamos grabando kepis también, ¿verdad? Así que si quieren venir, estamos con Tuti acá.
1: Sí. Es más, así luego se compra la entrada.
0: Claro. Y sí, así también se compra la entrada.
1: Pero bueno... Algo interesante pasó esta semana, hablando un poco de las noticias normalmente, ¿verdad?
0: Sí.
1: Que es que Microsoft anunció que va a probar ahora lo que es streaming de juegos, así como el de Nvidia y demás, soportado por ads.
0: Ah, buenísimo.
1: Claro, pero gratis. Ojo, ¿verdad? Eso quiere decir de que vos ahora, está como solamente para el usuario de Business Insider, solamente en ciertas zonas, porque están probando, pero la idea es de que vos puedas... descargar un juego, o sea, mentira, no descargas, streameas al estilo de Netflix. Elegís un juego de tu biblioteca y podés streamear ese juego y jugar de modo gratuito, sin pagar lo que es su...
0: El juego.
1: Claro, no. Vos tenés que comprar el juego, pero sin pagar el servicio de streaming, pero con ads. Dijeron que los ads no van a interrumpir el gameplay, sino que van a tocar al principio del juego y después ya no te van a interrumpir más.
0: ¿En serio?
1: Ahora mismo, sí.
0: No está mal.
1: Y, o sea, no, y igual te tenés que comprar el juego, pero como que lleva a ese lado de esto es una Xbox nuevamente a un lugar. Por ejemplo, le recordamos de que hay ciertos televisores que vienen con el app de Xbox. Es más, te podías comprar lo que es el aparatito de Amazon para el Fire Stick, y ese también viene con el app de Netbox. Ahí no puedes bajar juegos, obviamente. O sea, que si ahí vos te creas, bajas el app de Netbox, creas tu cuenta, te compras el juego, ahí puedes hacer streaming directamente sin tener que bajar el juego, pero el costo de streaming tiene una suscripción extra. Ahora lo que están diciendo, ahora lo que están diciendo es que no tenés que pagar esa suscripción, es gratuito, pero con ads, con propagandas.
0: Bueno, medio...
1: Te dije que no era tan bueno como dije.
0: Sí, no está tan bueno. Sí. Pero bueno, esto es, perdón, estoy poniendo la cookie, está muy rica. Te recomiendo que pruebes esa.
1: O sea, que esas cookies son como para con café, ¿verdad? O sea, tipo tenés que tipo la cookie y el café, ¿verdad?
0: Ya tomaron toda la cerveza con café, estoy comiendo la cookie ahora. ¿Qué haga?
1: Que tomes café.
0: Ah, chocolatada también. ¿Verdad? No sé si, o sea,
2: de café.
0: Es chocolatada de café. No sé.
2: Noticias
0: en desarrollo. Pero sí, al final del día esto es como el nuevo norte que está buscando Microsoft. Que hoy por hoy, hace poco de hecho salió también el Game Pass, es un fracaso. Y,
1: o sea, fracasó en lo que es del año pasado a este año.
0: Claro, no, sí, hoy es un fracaso.
1: Sí, o sea,
0: hoy vos preguntas qué tal el Game Pass, es un fracaso. No le está yendo para nadie. Millones de suscriptores que se bajaron justamente a esta plataforma. Y no solamente eso, también ya se sabe que también que el modelo de lo que sería el Game Pass es ridículo, ¿verdad? Al final del día está matando a la industria, lastimosamente.
1: Realmente, yo lo que creo es que está matando a la industria del modo en cómo ellos lo aplicaron.
0: Claro.
1: Creo que fueron muy agresivos. Es como habíamos dicho, el problema es cuando Microsoft empezó a comprar estudio, y puso que todos sus exclusivos estén en Day One, ya en el Game Pass. O sea, la idea de un servicio tipo el Game Pass de suscripción al estilo Netflix, en teoría, yo no veo de que esté mal. El problema que yo sí le veo es cómo Microsoft lo estuvo aplicando. Ojo, hablando de eso, hay otra controversia ahora alrededor de lo que es...
0: ¿Qué cosa?
1: Microsoft y... O sea, Xbox y Ashawarma.
0: ¿Qué?
1: ¿Viste que despidieron 3.800 empleados? 3.200 empleados. Que decís, ah, eso es normal, tipo la cosa. Al mismo tiempo que ella despidió 3.200 empleados norteamericanos, esa parte es importante, norteamericanos, la empresa está aplicando por 10.000 visas de trabajo de la India para venir a Estados Unidos.
0: Trump no va a estar feliz.
1: Asha Warma es de ascendencia hindú.
0: Claro, pero Trump está justamente en contra de eso. Es lo que más peleó ahora con lo que es el Trump Fund.
1: Y sí, pero y bueno, es lo que ella está haciendo y esa es la controversia ahora, porque se suma a un movimiento muy fuerte que hay de todas las empresas de tecnología en Estados Unidos dentro de ese tema. Así claro. Que mucha persona está feliz con lo que hizo Asha Warma con el tema del exclusivo. O sea, hasta ahora está siendo una figura medio controversial. Sí. Y lastimosamente no podemos decir que le va a funcionar sus ideas a Xbox o que ella es la salvadora de Xbox, como se está diciendo. No sé.
0: Vamos a ver.
1: Yo la veo medio...
0: ahora está gris.
1: Pero ¿sabes cuál es mi problema? Que yo miro el futuro de todas las empresas de gaming y todo es gris.
0: Y todo es gris, claro.
1: Tipo, yo no veo nada positivo o por lo cual emocionarme a cada 2 años, por ejemplo.
0: Y así nomás es lastimosamente, ¿verdad? Tipo, hoy por hoy estamos en un momento en el cual es como la ley seca, ¿verdad? Tipo, algo puede pasar, no sabemos qué es lo que va a suceder, pero sí, podría ser algo complicado. Mientras tanto, igual vamos a dejar un toque con música y vamos a ver más café. ¿Te parece?
1: Sí, era porque, tipo, demasiado mala onda pensar, así que vamos a lavar todas esas malas noticias con un poco de...
0: El aroma.
1: Iba a decir un suave café.
0: Ok, me gusta.
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1: Bueno, chicos, estamos con Mercedes Rebull. Ella es la creadora de... ¿Dije mal?
2: No.
1: Ah, ok, por si la duda, no, por si la duda, ¿verdad? Ella es la creadora de estas cookies maravillosas que tenemos acá en Stan. ¿Cómo andamos, Mercedes?
2: Bien, súper bien, feliz de estar acá.
1: Comentamos un poco, ¿cómo empieza esta iniciativa que genuinamente es, pero fantástica y deliciosa sobre todo?
2: Y The Cookie nació el año pasado, en octubre, como un emprendimiento de galletas navideñas. Ya hace 5 años, más o menos, todas las navidades hago galletas. Y me empezaron a pedir mis compañeros de trabajo, mis amigos, me dicen, ¿hace para vender? Y bueno, el año pasado me animé y fue creciendo. Ahora ya hago, aparte de hacer galletitas de jengibre, también de vainilla y de naranja decoradas. Bueno, es mi arte, es lo que me gusta.
1: Y a ver, te sale súper bien. O sea, justamente nosotros tenemos acá en el stand de Radio 7 con el logo de 7 que dice FM, todo. O sea, esto es algo también empresarial claramente, ¿verdad? Si yo quiero pedir de repente para mi local o algo, te pido a vos, busco lo que es este cookie.pi y ahí está todo.
2: Así mismo, hacemos también para empresas, todo tipo de galletitas personalizadas, para empresas, eventos, marcas.
1: ¿En cuánto tiempo haces todo esto?
2: Depende del volumen y de la... Realmente depende del volumen del pedido. Estas galletitas me llevaron 8 días, 300 galletitas.
1: Es realmente una delicia. Les invito a todos, chicos, para que prueben justamente, que busquen en lo que son las redes sociales de thecookie.pi, que no se van a arrepentir. Son hermosas, artesanales y deliciosas. Gracias, Merce.
2: Muchas gracias a vos.
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1: Bueno, chicos, así vamos terminando esta jornada acá en lo que es el ASU Coffee Fest. Realmente precioso. Le invitamos a todos para que vengan.
2: Así mismo, recuerden de pasar por el stand de Radio 7 que, ojo, van a ver regalitos, sorteos, premios. Así que vengan acá y aparte disfruten del buenísimo café. ¿Vos sabés que hay un álbum de figuritas del mundial? No, sí, o sea, del mundial del mundo, en donde vos pasás por cada stand y cada taza que tomás en un stand te dan una figurita para completar tu álbum.
1: Me encanta, así que bueno, muchas actividades obviamente acá para lo que es el fin de semana. 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
1: y KTM Ready to Race. Yo soy Anfuar.
2: Yo soy LSR y esto fue Yaboray Coffee Fest.
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